0: hasta que seas mía. Emanuel Arias.
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0: Llanto. Claudia Puyó.
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0: A cada instante durante las 24 horas, la 96 informa la temperatura actual. 5 grados, 7 décimas.
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0: Alaa Habibi, Hakim.
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0: Así te quiero yo, José Luis Perales.
1: Informa la 96, temperatura actual, 5 grados, 5 décimas.
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0: y mi banda toca el rock. Laura Pausini.
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0: Pronta entrega. Virus.
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0: Temperatura actual en Santa Rosa, datos de la 96.
1: 5 grados. 5 décimas.
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1: Reiteramos la temperatura en Santa Rosa con datos de la 96. 5 grados. 5 décimas.
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0: Cha cha cha, la mosca.
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0: Con datos propios, la 96 informa la temperatura actual.
1: 5 grados, una décima.
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0: Yo sé que es mentira. A Mauri Gutiérrez.
1: En el reloj de la 96 es la hora
2: 22:27.

0: el gigante de ojos azules, Juan Carlos Baglietto.
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0: Una información constante de la 96. Temperatura actual.
1: 4 grados, 3 décimas. 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

0: Tu letra podré acariciar. Alejandro Sanz.
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0: Con datos de nuestros equipos, informamos la temperatura actual. 4 grados, una décima.
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2: Buenas tardes, doctor. Buenas tardes. Adelante. Sí, en el sofá, por favor. Ponte cómodo. Recuéstate, sí. Vas a pensar que ha sido un ave que ha estado enjaulada durante toda su vida. Y que hoy está a punto de abrir esa puerta. La puerta de esa jaula. Vamos, con confianza. Cuéntame. ¿Qué te pasa?

0: Ayúdame Freud, Ricardo Arjona.
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0: No me quites la ilusión. Alberto Plaza.
1: En el reloj de la 96 es la hora
2: 23 y 17 minutos.

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2: A cada instante durante las 24 horas, la 96 informa la temperatura actual. 4 grados, una décima. 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

0: El hombre del piano, Ana Belén.
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0: Temperatura actual en Santa Rosa, datos de la 96.
1: 3 grados, 8 décimas. ¿Todavía no publicitó en la 96? 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

0: Cuando yo me transforme, Lito Nevia.
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0: Santa Rosa Reggae, la chacra de Agüero.
1: A esta hora, usted escucha las 96.
2: 23 y 50 minutos.

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0: Desarma y Sangra, Fito Páez.
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0: Mariposa Pontiac, rock del país. Redonditos de ricota.
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0: Sabía Miriam Hernández.
1: Temperatura actual en Santa Rosa, datos de la 96.
2: 3 grados, 8 décimas.

0: ¿Cómo eres? OB7.
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0: Me entrego a ti. Haas.
1: La temperatura en la ciudad. Una información constante de la 96. 3 grados, 6 décimas.

0: Somos dos caminantes con Julio Iglesias, Lola Flores.
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0: Soy feliz. Vicentico.
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0: Satélite. Presuntos implicados.
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0: Gente sin swing. Fito Páez.
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0: Una información constante de la 96. Temperatura actual.
1: 3 grados, una décima.
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0: Carbón y Sal. Jaime Ross.
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0: Amainará. Rosana.
1: La temperatura, un registro de FM La 96.
2: 2 grados, 9 décimas, sobre cero.
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0: Me late. Los Pericos.
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0: Mañana, Luis Jara.
1: A esta hora, usted escucha la 96.
2: Una y 27 minutos.

0: puedes contar conmigo. La oreja de Van Gogh.
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La temperatura en Santa Rosa, una información de la 96. 2 grados, 6 décimas, sobre cero.

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0: Ángela. Mercurio.
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0: Pienso en ti, Enrique Iglesias.
1: Todo el día y toda la noche la 96 les informa la temperatura. 2 grados, 4 décimas, sobre cero.

0: Parte del aire. Spinetta Páez.
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0: ese hombre que tanto amo yo, Lourdes Robles.
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0: en la ciudad de la furia. Soda Estéreo.
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0: Where do you go? No mercy.
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0: Somos los auténticos decadentes.
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0: completo incompleto. Jarabe de Palo.
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0: Con datos propios, la 96 informa la actual temperatura. 2 grados, 6 décimas, sobre cero.
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0: Cariño Malo, Douglas.
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0: Yo renaceré. Ricardo Cosciante.
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0: una piba con la remera de Greenpeace. Redonditos de ricota.
1: La 96 le anuncia la temperatura en Santa Rosa.
2: 2 grados, 4 décimas. Sobre cero.
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0: FM La 96 les anuncia la temperatura en nuestra ciudad. 1 grado 9 décimas sobre cero.
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0: Mensajes del alma. León Gieco.
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0: desnudo bajo las lluvias. Manolo Tena.
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A cada instante durante las 24 horas, la 96 informa la temperatura actual. 1 grado, 5 décimas sobre cero.

0: Gota de lluvia. Gianmarco.
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0: una luna de miel en la mano. Virus.
1: La hora, un servicio de la 96.
2: 3:56 minutos.

Usted se informa la temperatura siempre por la 96. Un grado, 7 décimas sobre cero.

0: ¿Quién me ha robado el mes de abril? Joaquín Sabina.
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0: Baby, La Portuaria.
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0: Los buenos tiempos. Fito Páez.
1: La temperatura, último registro, PFM La 96.
2: Un grado, 5 décimas, sobre cero. 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

0: mucho amor. Paolo Valesi.
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0: con su blanca palidez. Donato y Estefano.
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0: Muñequita tuya, Jay Ali.
1: Siempre en la 96, la información de la temperatura en Santa Rosa. 1 grado, 5 décimas, sobre cero.
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0: La balsa. Miguel Abuelo.
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0: Deja de volverme loca. Tiana Navarro.
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0: La temperatura en Santa Rosa, último registro de la 96. 1 grado, 7 décimas, sobre cero.
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0: Bicho de ciudad. Los Piojos.
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0: Quiero estar contigo, Alejandra Guzmán.
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0: Raros peinados nuevos. Charly García.
1: La hora, un servicio de la 96.
2: 5 y 14 minutos.

0: tiempo a mi favor.
1: Abrázame, Camila.
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La temperatura en la ciudad. Una información constante de la 96. Un grado, 7 décimas sobre cero.

0: si bastas en un par de canciones. Eros Ramazzotti.
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0: destino o ilusión. Axel Fernando.
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0: Un servicio permanente de la 96. Temperatura actual.
1: Un grado, 7 décimas sobre cero.

0: Basta de penas. Los Piojos.
1: Un servicio permanente de la 96.
2: 5.

0: tu veneno. Natalia Oreiro.
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0: hago otra cosa que pensar en ti. Guillermina Gavazza.
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0: El Loco, José Luis Rodríguez.
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2: La 96 le anuncia la temperatura en Santa Rosa.
3: 1 grado 7 décimas sobre cero.
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0: Hasta que llegues. Daniela Herrero.
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0: un servicio permanente de la 96.
1: 6:15 minutos.

0: A cada instante durante las 24 horas, la 96 informa la temperatura actual. 1 grado, 9 décimas. Sobre cero.
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0: mi mayor sacrificio. Marco Antonio Solís.
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0: Un gato en la ciudad. Miguel Mateos.
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0: solo para ti, Camila.
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0: un servicio permanente de la 96. Temperatura actual.
1: 2 grados 2 décimas sobre cero.
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0: el indomable Cristian Castro.
1: Un servicio permanente de la 96.
2: 6:44 minutos.

0: Si tú no vuelves, dúo Conchetes, Amaral.
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0: Estoy a su lado. 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

0: La celosa, Carlos Vives.
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0: como una ola. Diego Torres.
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0: Cuando el arte ataque, Spinetta Páez.
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0: Una información permanente de la 96. Temperatura actual, 2 grados, 4 décimas, sobre cero.
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0: Plegaria para un niño dormido. Almendra.
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0: Con datos propios, la 96 informa la temperatura actual.
1: 2 grados, 4 décimas, sobre cero.
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0: Porque aún te amo. Luciano Pereyra.
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0: de mí, con Charlie García, Mercedes Sosa.
1: La hora, un servicio de la 96.
2: 7:55 minutos.

0: Con datos de nuestros equipos, informamos la temperatura actual. 2 grados, 6 décimas, sobre cero.
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0: La 96 reitera la temperatura en Santa Rosa. 2 grados, 6 décimas, sobre cero.
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0: Te quiero toda para mí. Patricia Manterola.
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0: Peces de Ciudad, Ana Belén.
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0: No se va a llamar mi amor, Charly García.
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0: La temperatura en Santa Rosa, último registro de la 96.
1: 4 grados, 3 décimas.
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0: Quiero que me hagas el amor. Edmita Nazario.
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1: Todo el día y toda la noche la 96 les informa la temperatura. 5 grados, 7 décimas. Una información permanente de la 96. Reiteramos, temperatura actual. 5 grados, 7 décimas.

Primavera con Jerry Rivera, Santana. 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

0: Todo me recuerda a ti, Sandra Mianovich.
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0: prisionero, Miranda.
1: En nuestra ciudad, la 96 comunica la temperatura.
2: 6 grados, 6 décimas.
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0: menta y limón. Roque Narvaja.
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0: 19 días y 500 noches. María Jiménez.
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0: Maribel se durmió. Spinetta Jade.
1: La temperatura en Santa Rosa, último registro de la 96. 7 grados, 8 décimas.
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0: La Fuerza del Amor, Miriam Hernández.
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Fue aquella noche de luna.

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1: Informa la 96, temperatura actual 9 grados 5 décimas.
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1: Durante las 24 horas la 96 informa. Reiteramos la temperatura actual. 9 grados 5 décimas.
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0: Cuerpo de Mujer. Antonio Flores.
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0: Anda, en vivo, Luis Eduardo Aute.
1: La temperatura en la ciudad. Una información constante de la 96.
2: 10 grados, 2 décimas.
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0: quizás por qué sui generis.
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0: Amor en otras palabras. Juan Carlos Baglietto.
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0: Óyeme, Mónica Naranjo.
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0: muy dentro de mí. Marc Anthony.
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2: La temperatura en Santa Rosa, último registro de la 96. 12 grados 3 décimas. Una información constante de FM La 96. Reiteramos la temperatura. 12 grados 3 décimas.
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0: Maestro John. Miguel Cantilo.
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0: Si la ves, a dúo con Sin Bandera, Franco De Vita.
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0: El Témpano. Juan Carlos Baglietto.
1: En el reloj de la 96 es la hora
2: 11:17.

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0: Llámame. Jesús Vázquez.
1: Con datos propios, la 96 informa la actual temperatura. 14 grados 4 décimas.
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0: Caballo Viejo. Tania Libertad.
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0: Paisaje, Franco Simone.
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2: La 96 le informa. A cada instante, la temperatura.
3: 14 grados, 6 décimas.
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0: La 96 reitera la temperatura en Santa Rosa. 14 grados 6 décimas.
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0: Silencio. Los tipitos.
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0: Yo no te pido. Pablo Milanés.
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0: Todo mi amor, Paulina Rubio.
1: Con datos propios, la 96 informa la actual temperatura. 15 grados, 6 décimas.
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0: Blues de la Libertad. Redonditos de Ricota.
1: La Hora, un servicio de La 96.
2: 12:37.

0: sueles dejarme solo. 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
1: La temperatura en la ciudad. Una información constante de la 96.
2: 15 grados, 8 décimas.
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0: Valió la pena, con Rocío Jurado, David Bisbal.
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0: Razón de vivir. Marcela Eijo.
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0: un servicio permanente de la 96. Temperatura actual.
1: 15 grados, 8 décimas.
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0: así de ilógico. Ricardo Arjona.
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0: Canción de Alicia en el País. Serú Girán.
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0: El extranjero, George Mustaki.
1: La temperatura, un registro de FM La 96.
2: 15 grados, 8 décimas.
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0: Amor verdadero. Sopra contrariar.
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0: Con datos propios, la 96 informa la actual temperatura.
1: 16 grados, 8 décimas.
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0: Sofía, Zoom by Four.
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0: Una información constante de la 96. Temperatura actual.
1: 16 grados, 8 décimas.
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3: Durante las 24 horas, la 96 informa. Reiteramos la temperatura actual. 16 grados, 8 décimas.
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0: Regresa a mí, Il Divo.
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0: ¿Será que te sobro, Carlos Baute?
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0: Con datos propios, la 96 informa la actual temperatura.
1: 16 grados, 8 décimas.
0: 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FM La 96 les reitera la temperatura en nuestra ciudad.
1: 16 grados, 8 décimas.
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0: en cada canción. Flavio César.
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0: solo se trata de vivir. Lito Nevia.
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0: tanta trampa. Los visitantes.
1: Un servicio permanente de la 96. Temperatura actual.
2: 17 grados, una décima.
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0: De alguna manera, en vivo, Luis Eduardo Aute.
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1: 14:56 minutos.

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1: Durante las 24 horas, la 96 comunica la temperatura actual. 16 grados, 8 décimas.
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0: Mi Gin Tonic. Andrés Calamaro.
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0: con la frente marchita. Adriana Varela.
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2: 15 y 16 minutos.

0: Doble confusión. Identikit.
1: La temperatura en Santa Rosa, último registro de la 96.
2: 17 grados, 5 décimas.
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0: No seas insegura, Kevin Johansen.
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2: Bueno, primeramente quisiera saludar al distribuidor presente que está acá.

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0: En el reloj de la 96 es la hora
1: 17:35.

0: Yo no soy esa mujer. Paulina Rubio.
1: Una información permanente de la 96. Temperatura actual, 16 grados, 8 décimas. 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

0: Te quiero, con Sandra Mianovich, Celeste Carballo.
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1: Se compre.

0: para vivir un dulce amor. Cae.
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2: Siempre en la 96, la información de la temperatura en Santa Rosa. 16 grados, 5 décimas.
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2: En la 96 reiteramos la información de la temperatura en Santa Rosa. 16 grados, 5 décimas.
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0: Me haces falta, Marc Anthony.
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0: algo. Los tipitos.
1: En el reloj de la 96 es la hora
2: 18:14.

0: Monotonía. Mimi Maura.
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0: La temperatura, un registro de FM La 96.
1: 15 grados, una décima.
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4: Usted se informa. Reiteramos la temperatura de la 96.
1: 15 grados, una décima.
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0: Todavía creo en el amor. Manny Manuel.
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0: La temperatura en la ciudad. Una información constante de la 96.
1: 14 grados 4 décimas. 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

0: Canción protesta a Terciopelados.
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0: Canción desafinada con Steve Wonder, Andrea Bocelli.
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0: ¿Dónde van? Diego Torres.
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2: Siempre en la 96, la información de la temperatura en Santa Rosa. 13 grados, 5 décimas. La 96 reitera, la temperatura en Santa Rosa. 13 grados, 5 décimas. 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

0: and I love her. José Alberto el Canario.
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0: británico, oyendo tus versos melancólicos.
1: Transoceánica, Jorge Drexler.
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0: Me dejaré llevar. Lourdes Robles.
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0: Déjame verte con Raquel del Rosario, Diego Martín.
1: Una información constante de la 96. Temperatura actual.
2: 13 grados, una décima. 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

0: Amor Perdido, Marta Sánchez.
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0: contra viento y marea, intocable.
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0: Dicen que dicen. La oreja de Van Gogh.
1: La temperatura en la ciudad. Una información constante de la 96. 10 grados, 4 décimas.
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0: himno de mi corazón. Los abuelos de la nada.
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0: Pisando Fuerte, Alejandro Sanz.
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1: Siempre en la 96, la información de la temperatura en Santa Rosa. 9 grados, 9 décimas.
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